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aplauso al Pancho Figueroa y al Polo Román de los Chalchas.

Pueblo Pancho. Gracias.

0: ¡Vamos a la otra!
1: Maravillosos intérpretes de la música cuyana, a pesar de no ser cuyano, los indios Tacunau, con este hermoso homenaje a Villa Mercedes San Luis, Rincón.

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Él paraba en la esquina, ya entonces era abuelo. Una barba canosa, descuidada y aguda lo apuntaba hacia el suelo. Como nubes celestes de cada madrugada, por sus ojos andaba rondando el mismo sueño, que juntara en las noches por llevar las tonadas de algún serenatero. Cochero, ¿cuánto me cobra hasta la calle larga? 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Por contraste, el caballo era color de nieve. Lo tiene mi memoria trotando el empedrado entre nubes de aliento, allá en las despiadadas mañanas del invierno. Un día, yo tuve ocasión de ser su pasajero. Me subí por las ganas de pisar su pescante, por sentarme en el brillo de su asiento, por las ganas pequeñas que tenemos de niños de ver cómo se mueven las cosas desde adentro. Al volver a la plaza, preguntó mi temor de unas pocas monedas: ¿cuánto salió la vuelta, don Antonio? Y él contestó: me sobra con un beso. Como suele ser siempre, mi infancia y su vejez perdieron con el tiempo. 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
5: ¿Qué tal? ¿Cómo están? Bienvenidos nuevamente a una emisión de Vino el Tango, el programa que desde Mendoza une a todo el país bajo el paraguas de estas dos pasiones argentinas como son el vino y el tango. Una semana muy particular porque hoy vamos a hablar de dos grandes, verdaderamente grandes. Uno de la literatura que también se metió en el tango y otro quizás uno de los más grandiosos compositores del tango argentino, porque ustedes saben que estamos transitando el mes de junio ya en sus últimos días y es un nuevo aniversario obviamente de aquel trágico accidente que se llevó al maestro Carlos Gardel en Medellín, Colombia. Pero bueno, de todo eso va la parte del tango de hoy, pero por supuesto también habrá muy buenas charlas de la vitivinicultura argentina y también el espacio para escucharlos, para leerlos, como lo hacemos semana tras semana, tanto en el WhatsApp de Vino el Tango, el 2617-166-897, 2617-166-897, y por supuesto también en nuestro mail, que es vinoeltangoradio@gmail.com. Amigos, amigas, mi nombre es Marcelo López Álvarez, el gusto de saludarlos, el gusto de recibirlos en este programa que desde Mendoza une dos pasiones argentinas y se llama Vino el Tango.
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En Vino del Tango escuchábamos Jacinto Chiclana en la versión del Cuarteto Supay de Jorge Luis Borges y el maestro Astor Piazzolla. ¿Por qué traemos a Borges este ratito aquí en Vino del Tango? Porque obviamente también en este mes de junio, hace poquitos días, se conmemoró un nuevo aniversario del fallecimiento del gran escritor argentino, un 14 de junio de 1986. Me acuerdo como si fuera hoy, que era sábado, y estaba en mi casa, obviamente, todavía en aquella época, quien está comunicándose con ustedes en este momento vivía en la ciudad de Buenos Aires, y en el televisor, creo recordar que era uno de los primeros televisores color que teníamos en mi casa, el maestro Juan Alberto Badía daba la noticia en Badía y Compañía. Era sábado a la tarde, como les decía, y Badía, junto a Dorio, a Caparrós, no me acuerdo si en esa época también estaba Liliana López Foresi, Cecilia Laratro, bueno, contaban ese sábado a la tarde del fallecimiento del gran poeta argentino, del gran escritor argentino en Ginebra. Y muchos años antes de eso, en octubre del 65, Jorge Luis Borges ofreció en Buenos Aires cuatro conferencias dedicadas a los orígenes del tango. Afortunadamente, un inmigrante español con los pocos recursos que había, imagínense, año 65 en Buenos Aires, decidió grabarlas, y esas cintas permanecieron perdidas durante décadas. Recién en el 2013 fueron recuperadas y años más tarde publicadas bajo el título El Tango, cuatro conferencias que permitieron que el público, y ahora todos, conociéramos de primera mano la mirada de Borges sobre la música ciudadana. En aquellas charlas, Borges propone una visión del tango muy diferente de la que suele asociarse al género, porque para él el tango primitivo no era una expresión de tristeza ni de nostalgia, sino una celebración de la valentía, del coraje y de la vida de los arrabales porteños, algo que ilustra muy bien precisamente Jacinto Chiclana. Sostenía que el tango había nacido hacia 1880 en los suburbios, entre compadritos, prostíbulos y milongas, antes de conquistar a todos los sectores de la sociedad. Borges también afirmaba, o afirma porque el libro todavía está, que el tango cambió profundamente con el paso del tiempo. La incorporación del bandoneón y el desarrollo de las letras fueron transformando su carácter hasta convertirlo en una música más sentimental y melancólica. En ese proceso, Borges consideraba que Carlos Gardel, al llevar el tango al mundo, consolidó esa imagen del género como expresión del lamento, alejándolo del espíritu desafiante y alegre de aquellos primeros años. Sin embargo, más allá de las diferencias de interpretación, Borges entendía que el tango era uno de los grandes símbolos de la identidad argentina. Decía que el tango nos regala un pasado compartido, aunque sea imaginario, y que gracias a él todos podemos sentir que alguna vez fuimos parte de aquel Buenos Aires de cuchilleros, esquinas y suburbios donde nació una de las expresiones culturales más universales de la Argentina.

0: Amigos, amigas de Vino al Tango, déjenme contarles que hay vinos que nacen definitivamente para expresar una cosecha y otros que son el resultado de años y años de espera. Y ese es el caso del Casa Boer Gran Malbec 2018, la nueva etiqueta que llega al mercado luego de un extenso trabajo en el viñedo y una prolongada evolución en la bodega. 8 años hace que se cosechó este vino y recién hoy sale al mercado. La propuesta surge después de una búsqueda específica de encontrar dentro de la finca el lugar donde la concentración, frescura y estructura convivieran de manera natural, y el resultado apareció en apenas 30 hileras del sector oeste del cuartel sur de la finca, ubicada en San Pablo a 1.280 metros sobre el nivel del mar, allí en el Valle de Uco, en las estribaciones de la cordillera de los Andes. Para charlar un ratito de estas apenas 3.650 botellas que tiene el Casa Boer Gran Malbec 2018, estuvimos con Nicolás Calderón, el enólogo de bodegas en Rosel Boer, que nos comenzaba precisamente la charla contando de la felicidad de poner este vino en el mercado.
1: Gracias por la presentación, la bienvenida, y sí, también para nosotros es un lujo poder estar o no haber solo puesto en el mercado y presentado este nuevo vino, sino que ahora poder estar comunicándolo de que esas 3.150 botellas más las 500 Magnum ya pueden estar en una mesa pronto. Uh-huh. Para nosotros es muy bueno y la verdad que es una gratitud muy grande, pues ha sido una espera muy, muy larga.
0: Claro, porque este Malbec que se presenta ahora en el mercado, este Gran Malbec, es de cosecha 2018, ¿no es cierto?
1: Sí, sí, es cosecha 2018. Fue la primer cosecha que hicimos este Gran Malbec. Uh-huh. Pero esto nace hace mucho tiempo atrás, porque la verdad que la búsqueda viene un poco por casualidad y otro poco por una gran búsqueda e interpretación del lugar. Digo por casualidad porque el lugar es en San Pablo, es nuestro viñedo que está ubicado en Los Árboles. Uh-huh. Y este lugar, la bodega lo ubicó hace ya más de 30 años. Uh-huh. Buscando obviamente ese pedacito de tierra que pudiese dar vida a vides de Pinot Noir y Chardonnay para la búsqueda de nuestros espumantes. Uh-huh. Que tengan muy larga vida en botella, y producto de ese conocimiento y de años de experiencia, no solo con el Pinot Noir y el Chardonnay, sino después desarrollando Cabernet Sauvignon, Merlot y Sauvignon Blanc. Uh-huh. Es que en el año 2010 se decide plantar estas 3,3 hectáreas de Malbec. Uh-huh. En el lugar, y empieza a desarrollarse el Malbec allí. Uh-huh. Uh-huh. En el año 2018 hicimos la primer cosecha en búsqueda de un gran Malbec del lugar. Uh-huh. Y de esas 3,3 hectáreas lo que hicimos fue ubicar qué porción era la que nosotros considerábamos que íbamos a tener que trabajar para ello, ¿no?
0: Uh-huh, uh-huh. O sea que es un vino de un terroir muy, pero muy acotado, muy seleccionado. De esas 3,3 hectáreas de Malbec, ¿cuánto terminaron decidiendo o qué superficie terminó siendo abocada nada más que a este Malbec, Nico?
1: Sí, la superficie fueron 30 hileras, que es aproximadamente es menos de una hectárea.
0: Claro.
1: Y esas 30 hileras están ubicadas en la parte más alta de las 3,3 hectáreas y en su cuartel sur, digamos. O uh-huh. sea, que si nos vamos a tema geográfico, lo que decidimos o lo cual buscamos ese lugar fue porque era el lugar más homogéneo geográficamente. Sí. Si vemos las 3,3 hectáreas, que en cierta manera lo que buscábamos es justamente que tener homogeneidad en la fruta, ¿no? Uh-huh. Y después, considerando que es la parte más alta y que el suelo teníamos mayor tamaño de piedra en nuestros cantos rodados que tenemos ahí en abundancia.
0: Uh-huh. Contarle a nuestros oyentes de todos los rinconcitos del país y también obviamente sí. a los mendocinos que ahí en esa zona de San Pablo, a esa altura, que está según la finca, según el lugar, siempre por arriba de los 1100, 1200 metros de altura, a veces en la superficie de una hectárea te encontrás dos o tres tipos de suelo, ¿no?
1: Sí, ahí tenemos distintos tipos de suelo. Nosotros en esa parte estamos casi en los 1300 metros sobre el nivel del mar. Es una finca que tiene una pendiente muy pronunciada, por lo tanto, recorriendo la finca de este a oeste, nosotros nos vamos a ir encontrando también con distintas altitudes en poco espacio de recorrido.
0: Claro.
1: Y después el suelo también, hicimos diversos estudios con calicatas y demás, donde determinamos también que ese lugar, a diferencia de las hileras que están unos metros más abajo o hacia el lado norte, tiene pequeñas diferencias, pero bueno, esas pequeñas diferencias son las que después hacen al detalle de lo que nosotros estábamos buscando, que son un poco más grande el tamaño de la piedra, menor superficie del suelo orgánico, por lo tanto la raíz iba a tener que profundizar y tener una búsqueda linda que no iba, o nosotros buscábamos que tenga menos vigor y que obviamente sea más homogéneo después la fruta a la hora de determinar el punto de cosecha en cada uno de los racimos.
0: Nico, explicarle también a nuestros amigos que todo esto que vos estás contando y que para muchos les parecerá absolutamente fascinante y se preguntarán el cómo, al ser toda esa zona, tener esa pendiente tan pronunciada, esto tiene que ver con formaciones milenarias, a medida que se fue formando toda esa zona y al tener pendientes tan pronunciadas, el arrastre de la tierra, por decirlo de alguna manera, durante esos miles de años que se fue formando, hace que en tan poco espacio los suelos sean tan distintos, ¿no es cierto?
1: Sí, tal cual, hace que sea muy distinto. Uh-huh. Por ejemplo, el cuartel sur, consideramos que sea en ese cuartel porque, como te decía, geográficamente era más homogéneo en cuanto el cuartel norte, ubicado a la misma altitud, y a escasos metros hacia el otro lado, ahí geográficamente teníamos algunos arroyos secos, de, como decís vos, milenarios, entonces teníamos una superficie heterogénea.
0: Claro.
1: Y si nosotros miramos hacia ese lugar, nosotros vamos a ver que aparecen los pastizales, desaparecen por claro. producto de los cañadones, vuelven a aparecer, etcétera.
0: Claro, entonces, absolutamente. Entonces... ¿Y ustedes esto cuando lo vieron allá por el 2010, cuando empezaron a implantar en esa zona, ya imaginaban que iba, por lo que nos contabas, ya imaginaban que iba a dar grandes uvas para estos grandes vinos? ¿Y cómo fue después el cuidado a lo largo del tiempo para garantizar eso, para que tuviéramos grandes uvas para grandes vinos como este Gran Malbec?
1: Sí, como te comentaba al principio, nosotros ya veníamos con la rica historia de poder estar elaborando hacía ya mucho tiempo uvas muy tempranas en su madurez, como son Chardonnay y Pinot Noir para un base espumante, como así también teníamos una historia rica de Sauvignon Blanc y hasta Cabernet Sauvignon, o sea que teníamos el diferencial de cosecha bien amplio, desde un base hasta un Cabernet Sauvignon, y en el medio incorporamos el Malbec. Y a partir del año 2015, aproximadamente, ese Malbec ya empieza a desarrollar la fruta de una forma importante, donde podíamos empezar a trabajar y a tener el conocimiento de la historia de cómo iba a producir el Malbec. Claro. Y la verdad que sorprendente. Era una bomba cada año que elaborábamos, cosechábamos y producíamos. Y bueno, fue allí donde nosotros veníamos desarrollando nuestra línea de los Gran, con dos vinos tintos y dos vinos blancos. Y fue que empezamos a trabajar en estas 30 hileras para poder incorporar el Gran Malbec. Y nace en el 2018 la primer cosecha ya determinada. para tal vino. Lo que no sabíamos era cuándo iba a salir al mercado, claro, y bueno, por la potencia, claro, y la personalidad que tiene ese Malbec, y bueno, fue casi 9 años después.
0: Bueno, esas uvas 2018 bien identificadas, obviamente llegan a la bodega, se hace obviamente el primer caldo, la primera fermentación, y a partir de allí, ¿qué se trabajó con ese caldo, con ese vino, para llegar a este gran Malbec? ¿Cuánto tiempo estuvo en los tanques, cuánto en barrica, en botella? ¿Cómo fue el trabajo después en la bodega con esa uva ya identificada y ya hecha el vino?
1: Sí, el trabajo en la bodega fue... obviamente una cosecha, en un punto de cosecha con una madurez bien determinada para poder sostener una crianza prolongada dentro de barricas. Uh-huh. Y después fue cosecha manual con selección de racimos. Uh-huh. Con trabajos invernales de poda y después en verde para poder producir una amplitud total dentro de las hileras. Uh-huh. Y en la bodega recibimos la uva, separamos obviamente los granos y hicimos una maceración prolongada dentro, uh-huh, de los tanques, tanto en frío previo a la fermentación como una maceración post-fermentativa también con orujos, que determinó o determina maceraciones mayores a 30, 40 días dentro, ajá, de la bodega. Uh-huh. Después sí hacemos crianza en barricas, en este caso fueron más de 2 años en barricas de roble francés, y determinamos el fraccionamiento en el año 2020, hacia finales de diciembre, casi previo a las fiestas, hicimos este fraccionamiento. Ajá. Y algo notorio, y que nosotros ya veíamos el potencial y ya sabíamos que tenía potencial de vida alto, fue la primera vez que desde el fraccionamiento ya determinamos esta parte en formato magno. Uh-huh. Así que claro, también tiene su larga vida dentro de la vida.
0: ¿Y cuánto tiempo estuvo en la botella antes de salir al mercado?
1: Y estamos casi en 6 años.
0: 6 años, qué bárbaro, qué bárbaro. Bueno, a mí me encanta contar todo esto porque para que los oyentes, nuestros amigos y amigas, entiendan muchas veces el valor agregado que tienen estos vinos, la capacidad de inversión y de espaldas que tiene que tener las bodegas productoras, porque hay que tener 8 años un vino esperando para salir al mercado, y allí obviamente después también juega mucho por qué los valores que tienen estos vinos y demás. Y por eso a mí me encanta contar estas historias, para que nuestros oyentes, por ahí los que no están tan cercanos a este mundo que nosotros convivimos todos los días, entiendan el valor agregado que tienen estos vinos, ¿no? Y la verdad que es fascinante el trabajo que han hecho con este Casa Boer Gran Malbec 2018. Nico, contanos un poquito qué más viene para el año, porque nada, no, nosotros estamos enamorados de este Gran Malbec y de este lanzamiento, pero me imagino que deben estar trabajando muchísimo también en otras cosas y en las líneas tradicionales de los vinos de Casa Boer, y por supuesto, obviamente, también en los espumantes, ¿no?
1: Sí, nunca paramos con el trabajo, el desarrollo. Por suerte tenemos la posibilidad de poder hacer los desarrollos en tiempo y forma. Me refiero a tiempo y forma cuando son largos los tiempos, como decías, claro, vos, y que nos permitan poder determinar el punto en cada uno de los productos. Hoy estamos trabajando muy fuerte en la parte, acá en la bodega, con el desarrollo de turismo y toda la posibilidad que tenemos hoy de poder mostrar la bodega a quien quiera venir y, uh-huh, y poder desarrollar el método Champenois de punta a punta, uh-huh, y que lo puedan visualizar. Y la verdad que es un concepto que ha quedado marcado hace poco tiempo. Uh-huh. Van pasando los meses y la gente que viene, que es por ahí gente que tiene un conocimiento acerca del método, uh-huh, se va maravillada con el proceso de poderlo ver en vivo y en directo y dentro de nuestras cavas. Uh-huh. Y después, en cuanto al al desarrollo de espumantes, estamos trabajando también muy fuerte en el milesimado de cada una de nuestras añadas y de nuestro, en cada una de nuestras etiquetas. Y hoy en el mercado ya tenemos, por suerte, todo el año de cosecha bien marcado y establecido en cada una de nuestras etiquetas de espumante. Que eso es un trabajo que iniciamos hace con Matías, que es el dueño de la bodega, hace aproximadamente 3-4 años. Y producto del largo tiempo que después están en lías, hoy ya en el mercado tenemos todas nuestras etiquetas con la añada cosecha.
0: Seguro. ¿Y con los vinos cómo venimos?
1: Y con los vinos venimos muy bien, con un crecimiento en nuestra línea de Casa Boer clásica, donde tenemos un portfolio de 6 vinos, el rosé, nuestro rosé de tres varietales, compuesto por 3 varietales tinto, nuestro Sauvignon Blanc y los 4 varietales tinto que acompañan desde hace más de 20 años, que son el Malbec, el Cabernet Franc, Cabernet Sauvignon y el Merlot. Y después estamos con nuestra línea nueva, que ya de nueva no tiene mucho, pues ya lleva 3-4 años en la calle, que es nuestra línea Fincas, con 2 Malbec de nuestros 2 terroir, que son Alto Agrelo y San Pablo, y el Vionier del Vionier Finca de Alto Agrelo, dentro de una línea que rompe un poco el... O trasciende nuestra zona de confort de nuestros vinos y va hacia un lado un poco más de mostrar el lugar desde la etiqueta, desde el concepto y desde la forma de vinificar, y poder tener una comparativa bien, bien pura de lo que puede ofrecer el mismo Malbec trabajado de la misma manera pero cultivado en nuestros 2 terroirs.
0: Seguro.
1: Y después el trabajo fuerte que hemos hecho en nuestra línea de los Grand, con el gran Chardonnay y el gran Vionier de Alto Agrelo y de San Pablo, y agregar a nuestros tintos del Gran Reserva y del Gran Corte, ahora por fin nuestra quinta pata, que es el Gran Malbec, que estaba en la bodega, pero bueno, comercialmente no lo teníamos todavía.
0: Así pasaba entonces por Vino del Tango Nicolás Calderón, el enólogo de Rosel Boer, y por supuesto, ustedes quédense prendidos a la radio, que ya sigue Vino del Tango.
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Carrillón de la Merced, magnífica, pero magnífica interpretación de don Edmundo Rivero, del tango de don Enrique Santos Discépolo y Alfredo Lepera. Sí, ya sé. En estos días, usted seguramente hablará de Gardel. El 24 de junio, todos hablan de Gardel. Inevitablemente pensás en Gardel ese día. Pensás en su voz. Una voz que atravesó generaciones, fronteras y continentes. Pero detrás de muchas, casi me arriesgaría a decir de todas las grandes canciones que inmortalizó el Zorzal criollo, hubo un hombre cuya pluma ayudó a construir esa leyenda. Un hombre que comprendió como pocos el alma del tango y que supo traducirla en versos sencillos, profundos y universales. Ese hombre, por supuesto, era Alfredo Lepera. Su nombre quedó para siempre unido al de Gardel, tan unido que ambos compartieron el éxito, la gloria y también el destino trágico, como alguna vez se dijo, hermanos en el arte y en la muerte. Lepera había nacido en San Pablo el 7 de junio de 1900. Sin embargo, apenas tenía 2 meses de vida cuando su familia se instaló en Buenos Aires. Por eso, aunque nacido en tierras brasileñas, su formación, su cultura y su sensibilidad fueron indudablemente porteñas. Creció en una ciudad que comenzaba a transformarse en una gran metrópoli, estudió en el tradicional Colegio Nacional Mariano Moreno y una vez terminada la enseñanza secundaria, inició la carrera de medicina. Pero aquel joven, inquieto, movedizo y talentoso, pronto comprendió que su destino no estaba en los hospitales, sino en las redacciones, los teatros y los escenarios. Abandonó los estudios médicos y se entregó por completo al periodismo. Fue crítico teatral y cronista en distintos medios. Trabajó en Última Hora, compartiendo la página teatral con Julio Filiberti Escobar, y más tarde pasó por El Telégrafo y luego por El Mundo, uno de los diarios más importantes de aquella época. Pero mientras ejercía el periodismo, otra pasión comenzaba a ganar terreno, y era el teatro. La década del 20 era un periodo de enorme vitalidad en la escena porteña. Revistas musicales, sainetes y espectáculos populares convocaban multitudes. Lepera se incorporó a ese mundo como autor y dialoguista. Escucharon bien, década del 20, o sea que Lepera tenía 20 y pico de años. Su primera obra importante fue la revista La Sorpresa del Año, estrenada el 24 de diciembre de 1927 en el Teatro Sarmiento y escrita junto a Humberto Cairo. A partir de allí desarrolló una intensa producción teatral y entre muchas otras piezas escribió Los Modernos Mandamientos, ¿Qué tienen los brasileños?, Piernas locas, rojas bocas, La vida se va en canciones, Ópera en jazz y Melodías de Arrabal.

Escuchábamos al maestro Roberto Goyeneche haciendo Melodía de Arrabal. Claro, este Melodía de Arrabal que escuchamos no estuvo hecho para la obra teatral de la cual hablábamos recién, sino para la película que años después filmaría, por supuesto, Carlos Gardel. Lepera era un autor versátil capaz de moverse entre el humor, la sátira política, la revista musical y el drama popular, pero todavía faltaba el capítulo más importante de su vida. A fines de 1928, el diario El Mundo lo envió como corresponsal a los Estados Unidos y Europa, y ese viaje resultaría decisivo. De regreso, comenzó a vincularse con el cine, una industria que estaba revolucionando el entretenimiento mundial. Trabajó para la empresa Artistas Unidos, redactando los llamados títulos sobreimpresos que acompañaban las películas mudas. Fue también por aquellos años cuando escribió uno de sus primeros tangos, el que escuchamos al arranque de esta recordación, Carrillón de la Merced, una obra que fue estrenada por Tania en Santiago de Chile y posteriormente presentada en Buenos Aires. El tema alcanzó notoriedad cuando lo grabó ¿quién? Y Carlos Gardel. Sin embargo, el verdadero punto de inflexión llegaría poco después. A fines de 1931, Lepera se radica en París. La capital francesa era entonces uno de los grandes centros culturales del mundo y también una ciudad donde el tango vivía una auténtica edad de oro. Y allí se reencontró con Carlos Gardel. El encuentro fue promovido por la compañía cinematográfica Paramount en 1932 durante una de las estadías del cantor en la Ciudad Luz. A partir de ese momento nació una de las sociedades artísticas más extraordinarias de la historia de la música popular en lengua española. Gardel aportaba la voz, el carisma y la interpretación, y juntos formaron una maquinaria creativa de una eficacia realmente asombrosa. Lepera escribió los argumentos y guiones de prácticamente todas las películas que Gardel filmó desde entonces. Participó en La Casa Seria, Espérame, Melodía de Arrabal, Cuesta Abajo, El Tango en Broadway, El Día que me quieras y Tango Bar. Aquellas producciones filmadas entre París y Nueva York no solo consolidaron la fama internacional de Gardel, sino que ayudaron a expandir el tango por todo el mundo con un Lepera que, si Gardel cada día cantaba mejor, Lepera cada día escribía mejor.

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Rubias de New York en la versión de Ariel Ardit, grabada precisamente con la Orquesta Sinfónica de Medellín, en el homenaje que se hiciera unos años atrás a Carlos Gardel con dos conciertos, uno en el aeropuerto de Medellín y otro en el teatro principal de la ciudad colombiana. Pero volviendo a la pera, quizás el aporte más trascendente estuvo en las canciones, como ustedes se habrán dado cuenta, porque Alfredo Lepera comprendió algo fundamental. El tango había nacido en Buenos Aires y hablaba el lenguaje de Buenos Aires. Estaba lleno de lunfardo, referencias locales y giros difíciles de entender fuera del Río de la Plata. Si Gardel aspiraba a convertirse en una estrella internacional, necesitaba canciones que pudieran emocionar a cualquier hispanohablante. Lepera propuso entonces construir un lenguaje nuevo, un lenguaje elegante, claro, poético y universal, de aquel que hablaba Borges cuando arrancamos este programa. Sin perder la esencia porteña, eliminó muchas barreras idiomáticas y acercó el tango a millones de personas de España, América Latina y otras regiones del mundo. Gracias a esa visión surgieron algunas de las páginas más memorables de la canción, como Golondrinas, Soledad, Sus ojos se cerraron, Por una cabeza, Cuesta abajo, Volvió una noche, Arrabal amargo, Lejana tierra mía, El día que me quieras y, por supuesto, Volver.

aquellos o estos versos mientras escuchábamos Volver en la versión hermosa de Jorge Falcón. Les decía que aquellos versos o estos versos que hablan de regresar después de 20 años, de sentir que la vida es un soplo y que el tiempo pasa inexorablemente, forman parte hoy del patrimonio sentimental de millones de personas. Lo notable es que Lepera lograba emocionar sin recurrir a palabras complicadas. Su poesía era accesible, sus imágenes eran claras, sus sentimientos eran auténticos,

Por eso, sus canciones atravesaron generaciones y aún hoy siguen vigentes. En el 35, Gardel y Lepera se encontraban en el punto más alto de sus carreras. Acababan de terminar las películas El día que me quieras y Tango Bar, y además Gardel acababa de firmar un importante contrato de exclusividad con la compañía discográfica Víctor. Antes de emprender la gira que recorrería Puerto Rico, Venezuela, Colombia, Panamá, Cuba y México, ambos dejaron grabados mensajes para los oyentes latinoamericanos. Gardel presentó a su amigo como el autor de sus películas y de las letras de sus canciones, y Lepera respondió expresando su satisfacción para escuchar sus composiciones interpretadas por un artista del talento de Gardel. Ninguno de los dos podía imaginar que aquellas palabras serían casi una despedida. El 24 de junio del 35, en el aeropuerto Olaya Herrera de Medellín, fue el testigo de la tragedia. El avión que viajaba colisionó durante las maniobras de despegue y murieron Gardel, Lepera y varios integrantes de la comitiva. Gardel tenía 44 años, Lepera acababa de cumplir 35. La noticia conmovió a toda América. El tango perdió a su mayor intérprete y quizás a uno de sus más brillantes creadores. Sin embargo, la muerte no pudo interrumpir la obra que habían construido juntos, porque las canciones sobrevivieron, y con aquellas no solo sobrevivió Gardel, sino también Alfredo Lepera. Cada vez que escuchamos Volver, cada vez que suena El día que me quieras, cada vez que alguien tararea Mi Buenos Aires querida o se emociona con Sus ojos se cerraron, allí está presente el talento. Lepera fue mucho más que el letrista de Gardel. Fue periodista, dramaturgo, guionista, poeta y visionario. Fue el hombre que comprendió que el tango podía hablarle al mundo entero. Y fue sobre todo el arquitecto de un lenguaje capaz de transformar emociones íntimas en este patrimonio universal. Por eso, cuando la voz de Gardel sigue sonando desde algún rincón del tiempo, las palabras de Lepera continúan acompañándola.

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1: Hasta acá llegamos. Gracias por habernos acompañado, gracias por vivir con nosotros este Vino el Tango, que desde aquí, desde Mendoza, hacemos con tantas ganas y con tanta pasión para acompañarlos a ustedes en cada rinconcito de la Argentina. Amigos, amigas, mi nombre es Marcelo López Álvarez, el gusto de saludarlos desde aquí, desde Mendoza, dejarles los deseos de la mejor semana posible para todos ustedes y, por supuesto, salud con un buen vino argentino.
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0: gracias.
1: Gracias, gracias.
0: Gracias, Changue Pasiú, los jóvenes en el folclore. Qué hermoso.

La consigna es clara. Todo cobra sentido cuando decís presente. El combustible necesario que nos permite disfrutar juntos este mágico aire.

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0: ¡Qué fuerte! ¡Qué fuerte! Para ustedes, porteños, ciudadanos de esta ciudad, que nos cobija tan pequeño, gracias. Para ustedes, Lucio, querido. Gracias.
1: No tenemos explicación. Nos transformamos en el filtro habitual con el que reconoces todo lo que te rodea, tu contexto cotidiano. Simplemente una

0: Muchas gracias.
1: Fuerte el aplauso. Maestro, fuerte,
0: muchas gracias, Iván.

0: arriba esa ballena, poné todos maestros, por favor.
1: Enganchadito de Samita Carpera para ustedes, amigos. Quiero escuchar esas palmitas desde casa. 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

Exopus 4, Beto Hassan, junto a su hija Georgina Hassan, nos regalan esta hermosísima versión de Samba del Carnaval.

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0: Esto de interactuar y de mezclarse es mucho más humano y es más interesante, y creo que el resultado también tiene mucho que ver con el hoy, con la diversidad, con esto complejo que somos todos, ¿no?
1: Todo nace del cajón y zapateo. Todo nace de eso. Luego vienen las cosas alternas como palmadas y cosas como esas, que esas cosas también van ligadas, todas están como enganchadas, ¿no? Todas están muy, muy ligadas a eso.
2: Hicimos una... no una fusión, porque si vos pones canal por canal, el bombo solo escuchas una chacarera, si pones el cajón solo escuchas un festejo, pero hemos podido hermanarlos, entonces es una chacarera festejo. Bueno, yo soy Bambán Miranda, para el que no me conoce, y le deseo el mejor de los éxitos de la Vivi, porque es una luchadora del tambor, y la quiero mucho, nada más.

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aplauso para Emi. Lo despedimos con el cariño que le tenemos. Gracias, Emi.

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Lex Opus 4, Beto Hassan, junto a su hija Georgina Hassan, nos regalan esta hermosísima versión de Samba del Carnaval.

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0: Muchas gracias.
1: Fuerte el aplauso. Maestro, fuerte,
0: muchas gracias, Iván.

0: Esto de interactuar y de mezclarse es mucho más humano y es más interesante, y creo que el resultado también tiene mucho que ver con el hoy, con la diversidad, con esto complejo que somos todos, ¿no?
1: Todo nace del cajón y zapateo. Todo nace de eso. Luego vienen las cosas alternas como palmadas y cosas como esas que... Esas cosas también van ligadas, todas están como enganchadas, ¿no? Todas están muy, muy ligadas a eso.
2: 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Bueno, yo soy Bambán Miranda, para el que no me conoce, y le deseo el mejor de los éxitos de la Bibi, porque es una luchadora del tambor, y la quiero mucho, nada más.

Maravillosos intérpretes de la música cuyana, a pesar de no ser cuyano, los indios Tacunau, con este hermoso homenaje a Villa Mercedes San Luis, Rincón Puntano.

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Qué culo. Enganchadito de Samita Carpera para ustedes, amigos. Quiero escuchar esas palmitas desde casa. A ver, arriba, arriba.

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Lo tiene mi memoria trotando el empedrado entre nubes de aliento, allá en las despiadadas mañanas del invierno. Un día, yo tuve ocasión de ser su pasajero. Me subí por las ganas de pisar su pescante, por sentarme en el brillo de su asiento, por las ganas pequeñas que tenemos de niños de ver cómo se mueven las cosas desde adentro. Al volver a la plaza, preguntó mi temor de unas pocas monedas: ¿cuánto salió la vuelta, don Antonio? 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

aplauso para Emi. Lo despedimos con el cariño que le tenemos. Gracias, Emi.

0: Gracias.
1: Gracias. Gracias.
0: Gracias, Changue Pasiú, los jóvenes en el folclore. Qué hermoso.

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0: del Valle de Uco, de San Carlos para el mundo, los Altamirano, que vengan a beber.
1: Enganchadito de Samita Carpera para ustedes, amigos.
2: Quiero escuchar esas palmitas desde casa. 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

0: conviene.
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0: Sí, qué bien que lo pronuncias.
2: Se ve que sabés inglés.
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2: Ya te he dicho, for five.

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0: ¡Vamos a la otra!
1: Maravillosos intérpretes de la música cuyana, a pesar de no ser cuyano. Los Indios Tacunau, con este hermoso homenaje a Villa Mercedes San Luis, Rincón Puntano.

0: Muchas gracias.
1: Fuerte el aplauso. Maestro, fuerte,
0: muchas gracias, Iván. Muchas gracias.

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0: Fuerte aplauso al Pancho Figueroa y al Polo Román de los Chalchas.
1: Gracias a ellos.

El ex Opus 4 Beto Hassan junto a su hija Georgina Hassan nos regalan esta hermosísima versión de Samba del Carnaval.

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0: Esto de interactuar y de mezclarse es mucho más humano y es más interesante, y creo que el resultado también tiene mucho que ver con el hoy, con la diversidad, con esto complejo que somos todos, ¿no?
1: Todo nace del cajón y zapateo. Todo nace de eso. Luego vienen las cosas alternas como palmadas y cosas como esas que... Esas cosas también van ligadas, todas están como enganchadas, ¿no? Todas están muy, muy ligadas a eso.
2: Hicimos una, no una fusión, porque si vos pones canal por canal, el bombo solo escuchas una chacarera, si pones el cajón solo escuchas un festejo, pero hemos podido hermanarlos, entonces es una chacarera festejo. Bueno, yo soy Bambán Miranda, para el que no me conoce, y le deseo el mejor de los éxitos de la Vivi, porque es una luchadora del tambor, y la quiero mucho, nada más.

0: gracias.
1: Gracias. Gracias.
0: Gracias, Changue Pasiu, los jóvenes en el folclore. Qué hermoso.

0: entregar.
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Enganchadito de Samita Carpera para ustedes, amigos. Quiero escuchar esas palmitas desde casa. 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

0: fuerte aplauso al Pancho Figueroa y al Polo Román de los Chalchas.
1: Gracias a él.

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ese aplauso para Emi. Lo despedimos con el cariño que le tenemos. Gracias, Emi.

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Amigos, amigas de Sabores de Argentina, bienvenidos nuevamente al aire de la radio, bienvenidos otra vez a este programa que semana tras semana intenta llevar a todos ustedes lo mejor de la vitivinicultura, de la gastronomía, del enoturismo, del turismo a lo largo y a lo ancho de nuestro país. Y como este es un programa muy vinculado a la vitivinicultura, también con una parte importante de centralidad aquí en Cuyo, estamos atravesando una semana de muchísima información, de eventos que son bastante importantes, no solo para Mendoza, sino para el turismo a nivel nacional, de pasar por fechas que son hitos de el turismo a nivel nacional, porque esta semana se están festejando nada más y nada menos que los 25 años, un cuarto de siglo del desembarco del Hotel Hyatt, de la franquicia Hyatt, aquí en la provincia de Mendoza, que fue uno de los primeros Hyatt que llegaron al país. Así que no es un hito solamente para Mendoza, sino para todo el turismo de la República Argentina, y en un rato vamos a estar hablando de ello. También tenemos muchísima información que tiene que ver con la vitivinicultura, tenemos cosas para contarles, tenemos novedades de varias bodegas de nuestro país, así que tenemos un programa con muchísima información y, como siempre decimos, con la mejor música también de nuestra querida República Argentina. Mi nombre es Marcelo López Álvarez, el gusto de recibirlos, el gusto de saludarlos en esto que es Sabores de Argentina. Recordarles que se pueden comunicar con nosotros al 261-7166-897, 261-7166-897, ese es nuestro WhatsApp exclusivo de Sabores de Argentina, y también, por supuesto, lo pueden hacer a través de nuestra cuenta de Instagram, que es @saboresdeargentina. Amigos, amigas, aquí comienza Sabores de Argentina, un poquito más de nuestra muy buena música, de nuestro folclore argentino, y ya comenzamos la rutina periodística de este programa.

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0: Este domingo 14 de junio se cumplen nada más y nada menos que un cuarto de siglo, 25 años de un verdadero hecho histórico para la hotelería y para el turismo de Argentina. ¿Por qué? Porque un 14 de junio del año 2001 se abrió el primer Hotel Hyatt en el interior del país y sigue siendo el único Hyatt del interior del país. El Park Hyatt Mendoza cumple un cuarto de siglo con lujo, con evolución y la visión de seguir creciendo en el mundo del turismo. Ustedes saben que la cadena Hyatt a nivel global es sin lugar a dudas una de las tres o cuatro cadenas más importantes del mundo, hasta me atrevería a decir de las dos más importantes del mundo, y está sustentada en sus servicios, en la calidad precisamente de estos, en su lujo y su hospitalidad, pero por sobre todas las cosas en la adaptación permanente que tiene a los nuevos tiempos y a lo que va demandando el turista, ya sea corporativo o de turismo neto, a lo largo y a lo ancho del mundo. Por eso, esta fecha no es una fecha más, este cuarto de siglo no es un cuarto de siglo más en la historia de la hotelería argentina y precisamente la provincia de Mendoza es epicentro de ello. Para charlar un ratito de este cuarto de siglo del Park Hyatt Mendoza, precisamente conversamos con su actual gerente, que es mendocino, que ya hace 20 años que está trabajando en la cadena Hyatt, Miguel Urmeneta, que arrancábamos precisamente la charla con él contando un poquito de cómo llegó, cómo se hizo parte de la familia del Hyatt Mendoza.
1: Para la compañía, sin duda, a ver, precursora en el turismo internacional, el turismo de lujo, en llegar a Mendoza en un momento donde todavía no se desarrollaba, estaba empezando a desarrollarse, o el interés de la provincia a desarrollar este tipo de el turismo internacional, ¿verdad? 25 años siendo el pionero y siendo escuela de lo que ha sido el crecimiento del turismo en Mendoza y el turismo de lujo. Hoy encontramos muchas marcas, una gastronomía muy desarrollada, las bodegas se desarrollaron mucho hacia el enoturismo, con un servicio que hace 25 años no existía, y sin lugar a duda seguimos siendo un ícono, un referente dentro del turismo de Mendoza y principalmente del turismo de lujo.
2: ¿Y para vos personalmente?
1: Para mí es un orgullo, es una mezcla de sentimientos, siendo mendocino, poder estar al frente de este hotel tan importante para la provincia, para el país, para la cadena, dentro de sus hoteles en Latinoamérica. Y la verdad que después de 20 años en la empresa, un recorrido largo, pero cambiante, pero siempre con muchos desafíos y siempre buscando aprender cosas nuevas, innovar, entendiendo por dónde, cuáles son los nuevos intereses del turista que nos visita y demás.
2: Este fue el primer Hyatt en el interior del país, segundo en la Argentina, porque primero fue el de Buenos Aires, que abrió en una locación y después se mudó al Palacio donde está hoy. Sin lugar a dudas, la cadena en general algo vio en esta Mendoza, porque en el 2001, cuando ustedes abren, Mendoza no era la plaza enoturística y turística que soy, ¿no? Vos que conocés tanto la cadena, que ya tenés tantos años aquí, que también anduviste por otro lado del mundo, después vamos a hablar de eso, ¿qué crees que vio en aquel momento Hyatt y qué ves que hoy ve Hyatt en Mendoza?
1: Sí, al día de hoy sigue siendo el único hotel de la cadena
2: en el interior del país,
1: uno de los pocos dentro de todo Latinoamérica, incluso en lo que es Latinoamérica solo hay dos Park Hyatt, que es la línea de lujo de Hyatt, es Buenos Aires y Mendoza. Claro. Y yo creo que lo que veo es ese potencial que hoy vemos mucho más consolidado, pero que en aquel momento muy visionarios de este potencial de crecimiento del vino como capital del vino, como era la gastronomía y la enogastronomía, uh-huh. sin lugar a dudas.
2: Recién hablábamos antes de empezar la nota, que nos acordábamos cuando Hyatt hizo la primera convocatoria para personal, que fue en el Auditorio Bustelo, que fueron, no sé, 3.000 personas, no recuerdo cuánto. Yo hice la nota para mandar a América TV a Buenos Aires. Hyatt siempre fue un poco disruptivo en la escena de Mendoza, ¿no? Desde aquel momento, generando expectativas de trabajo, como hoy genera otras industrias, pero en aquel momento era la primera, el nacimiento de la industria turística en Mendoza, prácticamente la enoturística. Y vos me contabas una anécdota, voy a hacer una inferencia, pero creo que es muy linda, que tu novia se presentó en aquel momento, vos no quisiste ir, y después con el tiempo entraste a trabajar al Hyatt y terminás de gerente del Hyatt.
1: Así es, sí, fue una historia que en aquel momento claramente no tenía... Nunca imaginé que iba a tener este final, ¿no? Pero que hoy es una anécdota que recordamos siempre con mi actual esposa, en ese momento mi novia, que quería que fuéramos. Yo no fui, fue, no quedó. Y 5 años después yo me presenté para trabajar, empecé a trabajar hace 20 años. Uh-huh. Y de ahí en más, bueno, todo un recorrido con la cadena, algún tiempo fuera del país con la cadena, de tener la posibilidad de volver en tiempos de pandemia, uh-huh. en el 2020, y tener la posibilidad de comenzar a dirigir desde esta posición, desde la Gerencia General del Hotel.
2: Vos que tuviste la posibilidad de ver el trabajo de la cadena desde afuera, y después volver a tu provincia y hoy ser el gerente del Hyatt, ¿cómo se ve el turismo de Mendoza desde afuera? ¿Cómo se ve esta oferta que hoy tiene de gran categoría Mendoza, sin lugar a ustedes, liderada por ustedes, porque son históricos, pero cómo se ve desde afuera?
1: Yo creo que un gran diferencial, o algo que es muy, muy importante que tiene Mendoza, es la gente. La gente realmente hace una diferencia. Habiendo trabajado afuera, los equipos, la pasión, la creatividad, la cercanía, el poder, la conexión que hace la gente, el mendocino, nuestros equipos, y no solo nosotros, digo, todo lo que es el turismo en general, con el turista, eso es realmente un diferencial muy grande que se nota a uh-huh. nivel, cuando uno lo compara con otros lugares del mundo.
2: Uh-huh. ¿Qué ofrece hoy el Hyatt al turismo internacional y también al turismo local? Ha pasado por diversas etapas el Hyatt, en alguna etapa muy relacionado al cliente corporativo, en otra etapa al turismo de alto nivel, sobre todo cuando no favorece el tipo de cambio, por supuesto, y demás. Pero hoy, a 25 años vista, ¿qué ofrece el Hyatt a Mendoza?
1: Bueno, sí, eso es cierto. Cambió un poco la matriz de lo que fue en unos inicios donde era un turismo mucho más corporativo en aquel momento, y hoy por hoy prácticamente el 80% de nuestro turismo es de no corporativo, digamos.
2: Perdón que te hago ahí un paréntesis, pero me acuerdo en aquel momento que, bueno, uno ya trabajaba en esto, cubríamos la apertura del Hyatt, precisamente la familia Lieberman en aquel momento, y un gerente que no me acuerdo cómo se llama, que habían traído, que era de Centroamérica, me parece, que fue el primer gerente que traían.
1: Ilian Whale.
2: ¿Cómo?
1: Ilian Whale.
2: Ilian Whale, mira, ellos cuando lo presentaron lo planteaban como un hotel pensado para el turismo corporativo y de convenciones, que ya se veía que Mendoza iba a ser una plaza importante.
1: Sí, si bien seguimos teniendo nuestra porción de mercado corporativo, eso cambió radicalmente. Hoy por hoy el 80% de nuestros huéspedes vienen de vacaciones a disfrutar Mendoza, uh-huh. y no es turismo corporativo. Uh-huh. Se sigue manteniendo una porción, pero hoy por hoy Mendoza migró a eso, y en base a eso migramos también, fuimos cambiando nuestras ofertas, lo que le brindamos, mejorando opciones en lo que es la gastronomía, dando la posibilidad de recibirlos también luego cuando vuelven de las bodegas, cuando vuelven de visitar la montaña, porque hoy un poco lo que pasa es eso: el turista llega, desayuna, sale, disfruta Mendoza, disfruta las bodegas, disfruta la montaña, y lo tenemos más en el horario de tarde y de noche.
2: Claro. Una cosa que me parece que en los últimos años Hyatt está logrando, quizás antes, o a lo mejor es la sensación que se ve de afuera, vos me lo dirás que estás aquí adentro ya desde hace mucho tiempo, pero da la sensación que en los últimos años el Hyatt ha vuelto a reconectar con los mendocinos, ¿no? Durante los 70 años del Plaza, del 28 al 98 que cerró, fueron exactamente 70 años, el Plaza era la referencia de la sociedad mendocina para muchísimas cosas. Después, uno siente, trabajando en esto y estando tan cercano al periodismo de este métier, que se había perdido eso, y ahora como que se está recuperando, ¿no? Que no sé si es la oferta, es la idea que tienen ustedes, pero uno siente que el mendocino de alguna manera está volviendo al hotel, ya sea el restaurante, el spa, el casino. ¿Ustedes cómo lo ven desde adentro?
1: Sí, totalmente. Para nosotros el mendocino también es muy importante, así como el huésped, porque sabemos que somos un ícono dentro de la cultura local. Entonces, estamos constantemente pensando cosas para hacer y para compartir con el mendocino, ya sean los grandes eventos que hacemos y que principalmente es el público local, el público mendocino el que nos acompaña en los grandes eventos como el Master of Food and Wine, que tendremos pronto también en este año, pero también la oferta gastronómica, por ejemplo, oferta gastronómica de mediodía con menú ejecutivo que realmente quienes más nos acompañan es el mendocino. Tenemos beneficios especiales haciendo los miembros de nuestra membresía de World of Hyatt, una membresía que es gratuita, y siendo mendocino y teniendo la membresía tienen descuentos en gastronomía, descuentos en spa. Eso es un poco para, con la idea de acercar al mendocino y que el mendocino también disfrute de este hotel que también es parte nuestra.
2: Uh-huh. Hace horas terminó un evento que organizó la gente de AEGA, el Hotelería 5.0. Se discutió mucho del futuro hotelero de Mendoza, hacia dónde va la oferta turística mendocina. Ustedes, desde el Hyatt, hacia dónde ves que va, cómo te imaginas el Hyatt en los próximos años en relación con la oferta turística, ya sea interna y obviamente internacional.
1: Seguro. A ver, en lo que es más nuestro área, nuestro sector, que tiene que ver más con el turismo internacional, hoy por hoy la hiperconectividad, estar tan conectado constantemente, nosotros estamos en el mundo y competimos con el mundo. O sea, no competimos solo localmente con nuestros colegas de Mendoza. Entonces, tenemos que tenemos que mirar qué está pasando en el mundo. Y hoy por hoy el turismo lo que busca es una experiencia. No es solamente un lugar para dormir, un lugar para comer. No, es una experiencia integral de qué es lo que vivo cuando voy a un lugar. Entonces, en eso tenemos que pensar el turismo hacia futuro. La importancia de la conexión humana, del acercamiento humano, porque hoy por hoy, quizá en todo el ámbito de nuestro, el resto de nuestros días, en el trabajo y demás, mucho IA y mucha digitalización, y en ese momento de desconexión, cuando voy a hacer turismo, cuando voy a disfrutar, también quiero conectar con el humano.
2: En eso me imagino que para ustedes es un desafío extra, ¿no? Porque brindar una experiencia estando en medio del Valle de Uco es facilísimo. Brindar una experiencia estando en el medio de la ciudad, está bien que estés en una ciudad hermosa, tener la Plaza Independencia enfrente, tener un montón de cosas, pero digo, para ustedes debe ser un desafío extra. ¿Por dónde pasa esa experiencia, ese diferencial que hoy ustedes le pueden ofrecer al turista?
1: Sí, a ver, nosotros lo que le ofrecemos al turista, lo que tenemos en nuestro hotel, es el servicio personalizado, entender qué es lo que cada turista busca. No es un commodity igual para todos. Uh-huh. Es entender de antemano qué es lo que está buscando, a qué viene, con nuestro sommelier, con nuestro chef, generando productos a medida de nuestro turista que nos visita, que realmente lo valoran mucho. Realmente valoran estas acciones que hacemos, adicionalmente a que Mendoza todavía es una ciudad que yo digo que el balance es fantástico, es muy accesible, y si bien, como decís, estamos en la ciudad y no tenemos el Valle de Uco atrás y los viñedos atrás, tampoco estamos tan lejos y estamos en una ciudad que se ha desarrollado mucho gastronómicamente. Tenemos muy cerca un parque que es fantástico, entonces creo que también tenemos mucha oportunidad desde acá de brindar una experiencia.
2: Pero tampoco hay muchas ciudades donde te puedas asomar acá a la Avenida Sarmiento y en un día despejado veas los portones del parque y la montaña, ¿no?
1: Digamos, exactamente.
2: Eso también vale. ¿Cuál es la proyección que tienen hoy en el Haida hacia adelante en cuanto a cantidad de turismo que puede llegar, en cuanto a seguir creciendo en oferta? ¿Qué es lo que ustedes están pensando para adelante?
1: Bueno, es un año que está un poco entrando en balance de lo que fueron los últimos dos años, quizás, donde el turismo en Argentina se resintió bastante por una cuestión económica, el hecho de que Argentina se volviera quizás un poco más cara para el extranjero y el exterior más barato para el argentino. Entonces, a nosotros el turismo en Argentina fueron un par de años complejos. Este año se está empezando a balancear, está empezando a mejorar, está empezando a volver el turista extranjero y el turista argentino también a volver a disfrutar Argentina. Uh-huh. Y eso es lo que vemos por lo menos para los próximos años, que estamos volviendo y que vamos a volver a lo que tuvimos años atrás, pero ahora apuntalados con, por ejemplo, una conectividad muy diferente a la que teníamos, vamos a hablar prepandemia. Hoy por hoy la conectividad aérea, la verdad que es algo muy importante para el desarrollo del turismo y de la provincia. Yo creo que ese es el futuro.
2: Sí, claro. Hoy prácticamente se puede volar con una sola escala desde cualquier lugar del mundo hasta Mendoza. Exactamente. Claro. Para cerrar, estaba ayer a la noche haciendo la nota para Sabores de Argentina, para la web, de todo lo que han preparado para junio, y creo que me quedaron como 8.000 caracteres la nota, más o menos. Contanos un poco qué es lo que han preparado para festejar estos 25 años, porque hay eventos realmente muy, pero muy interesantes.
1: Sí, totalmente. Bueno, con motivo de los 25 años trabajamos con el equipo en este mes, tener varios eventos que lo conmemoren. Ya tuvimos el pasado sábado una cena a cuatro manos con Narda Lépez y nuestro chef Franco Canzano. La verdad que fue un éxito. Ver bistró lleno fue la verdad que muy, muy, muy, muy bueno. Ahora tenemos el próximo 15 tenemos una experiencia de moda con el diseñador Gabriel Laje. Tenemos el día 19 una degustación con la bodega Catena Zapata, de la mano de Alejandro Vigil, y el día 27 de junio un té de la tarde muy especial, porque hacemos el té de la tarde de los dos Par Hayat de Argentina. Uh-huh. Viene el chef pastelero del Par Hayat Buenos Aires con la pastelería de Par Hayat Buenos Aires, muy reconocida, y vamos a tener un té de la tarde con nuestro chef y su chef pastelero el 27 de junio.
2: Pensando en futuro, vos hace un rato nombraste cómo la tecnología está avanzando fuertemente en todas las áreas. ¿Qué imaginás o cómo imaginás el futuro de la hotelería de alta gama como la del Jaya de hacia adelante, donde, digo, hoy el turista ya tiene comunicación permanente con el hotel, las agencias, los agentes como que van quedando a un costado, la gente también busca otras experiencias, muchas veces también donde la tecnología esté cercana? ¿Cómo ves hacia adelante este mercado?
1: Yo creo que va a ser muy positivo en el sentido de poder utilizarla para conocer más el huésped, para entender mejor qué es lo que quiere y para que el huésped tenga una mejor experiencia cuando venga y cuando viva su tiempo con nosotros. Creo que esa es la mejor forma. Luego, la conexión humana y la atención en este tipo, en nuestro producto, es realmente muy importante.
2: Vos aquí, mientras contestabas eso, yo pensaba que hoy, si el hotel conoce o tiene una red social del huésped, puede rápidamente stalkear, como decíamos antes, qué es lo que le gusta al huésped, y cuando el huésped llega al hotel, tener la experiencia preparada para, sabiendo lo que a él le gusta, ¿no?
1: Y eso es lo que creo que va a evolucionar de una forma exponencial en los próximos años a través de la inteligencia artificial. Seguro. Ahí sí donde se va a poder aplicar, también en algunos otros aspectos más de back, uh-huh, seguramente también para mejorar eficiencias en el negocio y uh-huh, demás. Pero en cuanto al huésped, creo que eso va a ser exponencial, de poder conocer y conectar mucho más y saber qué es lo que cada uno necesita, porque no todos son iguales y nosotros tenemos, nuestro lema es que el lujo es personal.
2: Sí, se terminó la estandarización, digamos, ¿no? Exactamente. Bueno, ahora sí te pregunto, que es la última, pero siempre nos gusta conocer un poco más a los personajes, a los entrevistados. Contanos un poquito de vos. Ya sabemos que estuviste a punto de ir a llevar el currículum el primer día.
1: Ya sabemos. Sí.
2: Pero a partir de ahí, ¿cómo llegás efectivamente al Hyatt y cuál fue tu carrera en el Hyatt?
1: Sí, bueno, yo hace 20 años comencé con la compañía. Empecé con Hyatt Gaming en el área del casino, en el área de finanzas. Estuve 7 años, luego pasé al hotel también en finanzas. Continué con el área de finanzas, trabajé en Chile con la compañía, trabajé en Costa Rica 2 años, también con Hyatt, en un hotel en Andaz, Península Papagayo, bellísimo lugar. En el 2020 volví a Mendoza, continuando con la compañía, y en la pandemia tuve la posibilidad de asumir como gerente general interino, y después de un par de años pasé a ser el gerente general del hotel. Ese fue un poco mi recorrido en estos 20 años con Hyatt.
0: Así pasaba entonces el actual gerente general del Par Hyatt Mendoza, Miguel Urmeneta, contándonos acerca de la historia y de los nuevos tiempos, y también de lo que él ve que viene para la hotelería, y por supuesto un poquito de su historia personal, que ya hace 20 años que está trabajando en la cadena Hyatt. Pero son pocos, pero todavía quedan empleados, gente del Hyatt Mendoza, parte de la comunidad Hyatt Mendoza, que están desde el primer día, que fueron aquel acontecimiento periodístico histórico para Mendoza hace un poco más de 25 años, el día que se convocó al Auditorio Ángel Bustelo a que los mendocinos que quisieran trabajar en el Hyatt dejaran su currículum. Casi 3.000 personas fueron aquel día, y una de las que presentó el currículum entró a trabajar desde el primer día en el Hyatt Mendoza, en el Parque Hyatt Mendoza. En este caso empezó trabajando en el casino como croupier. Ahora ella nos va a contar la historia. Es Vivian Castro, que está a cargo de la coordinación del hotel Hyatt, que está a cargo de la coordinación de toda la locación del hotel Hyatt aquí en la provincia de Mendoza, justo frente a la Plaza Independencia. Vivian Castro está desde el primer día en el Hyatt Mendoza y cumple junto a él un cuarto de siglo en la hotelería mundial.
3: Fui el tercer día, en ese momento estaba trabajando en un estudio contable. Y bueno, habían ciertas cuestiones económicas del país que nos hacían buscar otras alternativas. Y estaba en la Universidad de Cuyo estudiando Administración de Empresas.
1: Claro.
3: Entonces, bueno, hice un bache entre la universidad que estaba cursando y fui a la fila, la Ajá. famosa fila que salió en todos los medios porque éramos muchos. Y hicimos el examen ahí mismo y quedé para croupier.
1: Mirá.
3: Yo no tenía idea de lo que era el juego,
1: Ajá.
3: ni inclusive ser croupier, qué desafíos tenía.
1: Claro.
3: Así que comencé desde antes, desde la apertura, o sea, estuve en el equipo de preapertura, comencé 4 meses antes de que inaugurara,
1: uh-huh.
3: Con todo el proceso de academia. Así que digamos que estuve desde el minuto cero y previo a la apertura al público.
2: Y vos fuiste a dejar el currículum para lo que te llamaron.
3: Para lo que me llamaron.
2: Ajá.
3: Pero en el momento me hicieron el examen y me dijeron que postulaba, que aplicaba para croupier.
2: ¿Y vos?
3: Yo estaba estudiando
2: idea de algo,
3: ciencias
2: nada.
3: Económicas, estaba estudiando administración de empresas, nada de juegos. Así que aprendí ahí
2: Ajá.
3: todo el rubro de juegos y servicios. Y eso, digamos que fue como una puerta para que después me apasionara el mundo de la hospitalidad y del servicio.
2: Claro. ¿Y cómo fueron sus primeros días en el casino? Porque también, no solo el Hyatt fue el primer Hyatt en el interior del país y fue el primer hotel 5 estrellas con nivel internacional en Mendoza, sino que también fue el primer casino privado en Mendoza, porque en ese momento solamente existía el casino de Mendoza. ¿Cómo fue esos primeros días con los clientes? Me imagino que habrá sido muy, pero muy interesante.
3: Muy interesante, mucha adrenalina por la expectativa que generaba esta apertura, arrancar algo desde el cero y ver desde las bases. Y además, expectativa a nivel del público, porque bueno, croupiers mujeres no teníamos uh-huh. en la provincia. Generalmente era un rubro masculino.
2: Razón. En el casino todos los croupiers eran hombres,
3: claro.
2: Exactamente.
3: Entonces, bueno, también era algo diferente, un desafío también para la comunidad, para Mendoza, y para nosotros mismos estar en ese rubro tan que generalmente era más para el público masculino, claro, quienes estaban a cargo de las mesas.
2: Claro. Y de ahí, ¿cómo siguió tu carrera en el Emporio Hyatt Mendoza?
3: En ese momento éramos Regency Casino. Todo lo que era servicio y hospitalidad me empezó a atrapar. Yo, uh-huh, estudiando administración de empresa, que termino la carrera, me gustó también, me atrapó mucho la calidad en el servicio que aprendí en esta escuela que es Hyatt. Uh-huh. Entonces eso me llevó a estudiar hotelería y hice la carrera de hotelería. Entonces, mira, ahí fui, estuve como asistente del gerente general del casino y como coordinadora de administración del casino.
2: Uh-huh.
3: En esas instancias.
2: Uh-huh.
3: Y luego, hace unos años, ya estoy como coordinadora ejecutiva, pero de la propiedad, uh-huh, o sea, del casino y de hotel. Que realmente siento que es como un puente desde el minuto cero, antes que saliera al público, hacia el futuro de lo que viene queriéndose en servicio, en apuestas hacia hospitalidad, en apuestas hacia el turismo, que ha cambiado un montón, que por supuesto no podemos seguir gestionando de la misma forma que 25 años atrás, sino siempre innovando. Entonces eso me atrapó. Que es un rubro, una actividad que constantemente se está innovando y mirando hacia el futuro.
2: Uh-huh. ¿Y hoy cuál es tu función en el Hyatt?
3: Como coordinadora ejecutiva de la propiedad.
2: De la propiedad.
3: Sí.
2: ¿Qué significa eso en el mundo de la hotelería?
3: Significa que tuve la posibilidad de conocer desde las bases cada posición. Entonces, por ahí, eso me llevó a tener una visión un poco más global del rubro, sin que haya un hielo entre el hotel y el casino, sino verlo como una unidad de negocio integral. Uh-huh. Entonces, eso me conoció, me permite hoy tener esa visión un poco más global en la gestión.
2: Claro. Me imagino la cantidad de anécdotas que habrás juntado en estos 25 años.
3: Un montón. Muy lindas, muchas visitas internacionales, muchas visitas nacionales. Pero algo importante que recuerdo y que tengo presente siempre es que cada colaborador, cuando cruzó la puerta para ingresar, es el representante de su propia familia. Uh-huh. Entonces, aquí dentro formamos como una comunidad. Yo siento que formamos comunidad, porque cada uno de nosotros representa una familia. Entonces, el éxito de estos 25 años que tiene Park Hyatt Mendoza y Dreams Plaza, lo veo como fruto no solamente de la marca, sino también como fruto de todo el esmero y la calidez que le pone cada colaborador y cada familia que hay detrás en brindar un servicio.
2: Hoy vivimos en una época, los que tenemos hijos ya más grandes y demás, o jóvenes, donde, o los que tenemos contacto con jóvenes y demás, vemos, sí, que hay muy poco, o cuesta tener un compromiso con un trabajo, con el desempeño, con un lugar.
3: Sí.
2: 25 años en el mismo espacio de trabajo, obviamente, sí, con distintas responsabilidades, son un montón. ¿Cómo lo ves vos, esa permanencia? ¿Cómo sentís esa permanencia en un espacio? Recién me diste alguna pista, una familia, pero ¿cómo sentís esa permanencia en el espacio? ¿Cómo ves vos hoy el trabajo en esta industria?
3: Yo lo veo que es que ha evolucionado y que seguimos en constante evolución. Tenemos que ser parte de esa evolución y construirla, porque por supuesto los nuevos colaboradores o nuevas tendencias, nuevas generaciones tienen como una impronta diferente.
2: Uh-huh.
3: Y creo que por ahí algo que va con esa impronta distinta y que los puede acompañar es que nos pongamos en el auge de también las nuevas tecnologías, la inteligencia artificial aplicada y generativa.
2: Claro.
3: Y eso considero que no quita trabajo, eso es un motor. Y el corazón siempre van a ser los humanos, los seres humanos. Entonces, automatizar ciertos procesos, ciertas tareas, va a permitir que algunos puestos sean atractivos para las nuevas generaciones, permitan quitarles un poco la pantalla, porque automatizamos algunas tareas. Entonces, al quitarle un poco esa pantalla, permite que haya más espacio y tiempo para el contacto humano. Y de esa forma, seguimos generando vínculos, que es lo importante para un servicio.
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3: 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Amigos, amigas de Sabores de Argentina, gracias por habernos acompañado en este rato de radio. Decirles que nos vamos a volver a comunicar, a encontrar en el aire de la radio dentro de 7 días para seguir transitando e informándonos de todo lo que tiene que ver con el mundo de la vitivinicultura, la enogastronomía, el turismo, las economías regionales. Para nosotros es un verdadero placer haber compartido con ustedes este rato de radio. En 7 días, otra vez Sabores de Argentina. Mi nombre es Marcelo López Álvarez. Mientras tanto, que pasen la mejor semana posible y salud con un buen vino argentino.
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0: Gracias.
1: Gracias. Gracias.
0: Gracias, Changue Pasiú, los jóvenes en el folclore. Qué hermoso.